cuando yo me vaya. No quiero que llores. Quédate en silencio, sin decir palabras. Y vive recuerdos. Reconforta el alma. Cuando yo me duerma, respeta mi sueño. Por algo me duermo. Por algo me he ido. Si sientes mi ausencia, no pronuncies nada. Y casi en el aire, con paso muy fino, búscame en mi casa, búscame en mis libros, búscame en mis cartas, y entre los papeles que he escrito apurado, ponte mis camisas, mi suéter, mi saco, y puedes usar todo. Incluso mis zapatos. Te presto mi cuarto, mi almohada, mi cama. Y cuando haga frío, ponte mis bufandas. Y te puedes comer todo el chocolate y beberte el vino que dejé guardado. Escucha ese tema que a mí me gustaba. Usa mi perfume y riega mis plantas. Si tapan mi cuerpo, no me tengas lástima. Corre, corre hacia el espacio. Libera tu alma. Palpa la poesía, la música, el canto, y deja que el viento juegue con tu cara. Besa bien la tierra, toma toda el agua y aprende el idioma vivo de los pájaros. Si me extrañas mucho, disimula el acto. Búscame en los niños, en el café, en la radio y en el sitio ese donde me ocultaba. No pronuncies nunca la palabra muerte. A veces es más triste vivir olvidado que morir mil veces y ser recordado. Cuando yo me duerma, no me lleves flores a una tumba amarga. Grita con la fuerza de toda tu entraña que el mundo está vivo y sigue tu marcha. La llama encendida no se va a apagar por el simple hecho de que no esté más. Los hombres que viven no se mueren nunca. Se duermen de a ratos pequeños. Y el sueño infinito es solo una excusa. Cuando yo me vaya, extiende tu mano y estarás conmigo sellada en contacto. Y aunque no me veas, y aunque no me palpes, sabrás que por siempre estaré a tu lado. Entonces, un día, sonriente y vibrante, sabrás que volví para no marcharme.

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cuando llegue al fin el muchachito aquel que te ha de enamorar y se enojará al ver que conservas de mí la foto.

mi amor. No es un reproche, no. Solo que las cosas se suceden así, se repiten así.

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Si por un instante Dios se olvidara de que soy una marioneta de trapo y me regalara un trozo de vida, posiblemente no diría todo lo que pienso, pero en definitiva, pensaría todo lo que digo. Daría valor a las cosas, no por lo que valen, sino por lo que significan. Dormiría poco, soñaría más. Entiendo que por cada minuto que cerramos los ojos, perdemos 60 segundos de luz, de vida. Andaría cuando los demás se detienen. Despertaría cuando los demás duermen. Escucharía mientras los demás hablan. Y cómo disfrutaría de un buen helado de chocolate. Ay, si Dios me obsequiara un trozo de vida. Vestiría sencillo. Me tiraría de rodillas al sol, dejando al descubierto no solamente mi cuerpo, sino también mi alma. Ay, Dios mío, si yo tuviera un corazón, escribiría mi odio sobre el hielo y esperaría que saliera el sol para que lo borre. Pintaría con un sueño de Van Gogh sobre las estrellas, un poema de Benedetti y una canción de Serrat. Sería la serenata que le ofrecería a la luna. ¡Ay, Dios mío! Si yo tuviera un corazón, regaría con mis lágrimas las rosas para sentir el dolor de sus espinas y el encarnado beso de sus pétalos. ¡Ay, Dios mío! Si yo tuviera un trozo de vida, no dejaría pasar un solo día sin decirle a la gente que los quiero, que la quiero. Convencería a cada mujer de que ella es mi favorita, y viviría enamorado del amor. A los hombres les probaría cuán equivocados están al pensar que dejan de enamorarse cuando envejecen, sin saber que envejecen cuando dejan de enamorarse. Y a un niño, señor, le daría alas, pero dejaría que él solo aprendiese a volar. A los viejos, a mis viejos, les enseñaría que la muerte no llega con la vejez, sino con el olvido. Pero no tengo el corazón. ¡Ay, Dios mío! Si tan solo me dieras un corazón, le diría a la gente que los amo, que los quiero. Entonces, ya no sería una marioneta de trapo.

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pensé infinidades de cosas. Hasta cortarte una rosa que te pudiera gustar. Mas como no pude encontrar un jardín donde cortarla, me decidí a dibujarla, semejante a una real. Está muy lejos de ser una rosa natural, pero no encontrarás otra igual, hecha así con tanto amor. No hay perfume en esta flor, pero sí un brillo sincero que te ha de decir te quiero. Con todo mi corazón, si algún día me faltaras, si algún día me faltaras, voy a pedirte una cosa. No te olvides de esa rosa que con amor te ofrecí. Tal vez tenga poco valor para ti, pero puedo asegurarte que acabo de regalarte tal vez lo mejor de mí.

Pido permiso, señores. Este tango habla por mí. Y mi voz entre sus sones dirá por qué canto así. Porque cuando pibe me acunaba en tango la canción materna para llamar el sueño. Y escuché el rezongo de los bandoneones bajo el emparrado de mi patio viejo. Porque vi el desfile de las inclemencias con mis pobres ojos llorosos y abiertos. Y en la triste pieza de mis buenos viejos cantó la pobreza su canción de invierno. Y yo me hice en tango. Me fui modelando en barro, en miserias, en las amarguras que da la pobreza, en llanto de madre, en la rebeldía del que tiene que cruzar los brazos cuando el hambre viene. Y yo me hice en tango, porque el tango es macho, porque el tango es fuerte. Tiene olor a vida, tiene gusto a muerte. 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

a cantar todos juntos. Gracias. Otra. Vamos. Todos juntos, por favor. Gracias. Muchas gracias.

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Si por un instante Dios se olvidara de que soy una marioneta de trapo y me regalara un trozo de vida, posiblemente no diría todo lo que pienso, pero en definitiva, pensaría todo lo que digo. Daría valor a las cosas, no por lo que valen, sino por lo que significan. Dormiría poco, soñaría más. Entiendo que por cada minuto que cerramos los ojos, perdemos 60 segundos de luz, de vida. Andaría cuando los demás se detienen. Despertaría cuando los demás duermen. Escucharía mientras los demás hablan. Y cómo disfrutaría de un buen helado de chocolate. Ay, si Dios me obsequiara un trozo de vida. Vestiría sencillo. Me tiraría de rodillas al sol, dejando al descubierto no solamente mi cuerpo, sino también mi alma. Ay, Dios mío, si yo tuviera un corazón, escribiría mi odio sobre el hielo y esperaría que saliera el sol para que lo borre. Pintaría con un sueño de Van Gogh sobre las estrellas, un poema de Benedetti y una canción de Serrat. Sería la serenata que le ofrecería a la luna. ¡Ay, Dios mío! Si yo tuviera un corazón, regaría con mis lágrimas las rosas para sentir el dolor de sus espinas y el encarnado beso de sus pétalos. ¡Ay, Dios mío! Si yo tuviera un trozo de vida, no dejaría pasar un solo día sin decirle a la gente que los quiero, que la quiero. Convencería a cada mujer de que ella es mi favorita, y viviría enamorado del amor. A los hombres les probaría cuán equivocados están al pensar que dejan de enamorarse cuando envejecen, sin saber que envejecen cuando dejan de enamorarse. Y a un niño, señor, le daría alas, pero dejaría que él solo aprendiese a volar. A los viejos, a mis viejos, les enseñaría que la muerte no llega con la vejez, sino con el olvido. Pero no tengo el corazón. ¡Ay, Dios mío! Si tan solo me dieras un corazón, le diría a la gente que los amo, que los quiero. Entonces, ya no sería una marioneta de trapo.

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Yo te prometo una luna desnuda que sea testigo de nuestra locura, que al final de nuestros días nos va a sobrar una sombra, que no cortaré más flores solo por adornar otras, que confundirás tus manos con las mías. 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

me largué pa' saludarla, Aña Clorinda Raquel, una viejaza tan fiel que bien merece nombrarla. 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
1: La gata sale a cantar, envuelta en adrenalina, y perfuma el escenario con inciensos y glicinas. Con un código de tango, sin libros y sin escuela, y te lo dice pintando con colores de acuarela. 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

los que cantan a los gritos seguirán siendo aprendices, porque el tango no se canta, porque al tango se lo dice con la pausa y el silencio al que aluden los poetas, despacito, poco a poco, para que entiendan la letra. Cuando el público no escucha, la gata tiene el orgullo de tener la mente fresca en el medio del barullo. Yo también escribo y canto, sin libros y sin escuela, despacito, poco a poco, como la gata varé.

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chico ser cantor y guitarrero, pero algo me faltaba para hacer realidad mi sueño. Hasta que un día mi tata, y ya de vuelta del pueblo, me la trajo bien envuelta con el encordado nuevo a esa hermosa guitarra que hasta hoy en día conservo. Sentado muy solo con ella, apretada contra el pecho, a sus cuerdas destempladas supe sacarle un rasgueo. Hasta que un día a la estancia, para ganarse unos pesos, llegaba un esquilador, buen cantor y guitarrero, tocaba como ninguno, zamba de Vargas, me acuerdo. Un tal Juan Ángel Cabilla era el hombre guitarrero, y él me enseñó a templarla, y después de un tiempo de eso, una noche, una milonga se entreveró entre mis dedos. Fue tan grande mi alegría, me sentí cantor sureño,

desde la ventana de un casucho viejo, abierta en verano y cerrada en invierno, de vidrios verdosos y plomos espesos, una salmantina de rubios cabellos y ojos que parecen pedazos de cielo, mientras la costura mezcla con el rezo, ve todas las tardes pasar en silencio a los seminaristas que van de paseo. Bajan la cabeza sin erguir el cuerpo, marchan en dos filas, pausados y austeros, sin más nota alegre sobre el traje negro que la beca roja que ciñe su cuello y que por la espalda casi roza el suelo. Un seminarista entre todos ellos marcha bien erguido, con aire resuelto. La negra sotana dibuja aquel cuerpo gallardo, airoso, flexible y esbelto. Él, solo y a hurtadillas, y con el recelo de que sus miradas observen los clérigos, desde que en la calle vislumbra a lo lejos a su salmantina de rubios cabellos, la mira muy fijo, con mirar intenso, y siempre que pasa le deja el recuerdo de aquella mirada de sus ojos negros, con vivas y audaces miradas de fuego. Parece decirle: te quiero, yo no he de ser cura, yo no puedo serlo, si yo no soy tuyo me muero. A la niña entonces se le oprime el pecho, la labor suspende y olvida los rezos, y ya vive solo en su pensamiento su seminarista de los ojos negros. Monótono y tardo va pasando el tiempo, y muere el estío y el otoño luego, y vienen las tardes plomizas de invierno. En una lluviosa mañana, la niña que alegre saltaba del lecho oyó tristes cánticos y fúnebres rezos. Por la calle angosta marchaba un entierro. Un seminarista sin duda era el muerto, pues cuatro llevaban en los hombros el féretro, con la beca roja por cima cubierto, y sobre la beca el bonete negro. Con sus voces roncas cantaban los clérigos. Los seminaristas iban en silencio, siempre en dos filas rumbo al cementerio, como por las tardes, al ir de paseo. La niña angustiada miraba el cortejo, los conoce a todos, a fuerza de verlos. Tan solo faltaba entre ellos su seminarista de los ojos negros. Corrieron los años, pasó mucho tiempo, y allá en la ventana del casucho viejo, una pobre anciana de blancos cabellos, con la tez rugosa y encorvado el cuerpo, mientras la costura mezcla con el rezo, ve todas las tardes.

nubes pasar en silencio a los seminaristas que van de paseo. La labor suspende, los mira y al verlos, sus ojos azules, ya tristes y muertos, vierten silenciosas lágrimas de hielo. Sol, vieja y triste, aún guarda el recuerdo de su seminarista, de los ojos negros.

Me contaron cuando niño que en un taller de Belén armó la primera cuna el carpintero José. Cuando se mece una cuna, se está meciendo la vida y se riega de esperanzas, anhelos de la semilla. Con cada niño que nace, del cielo baja una estrella, con un ángel de la guarda para guiarlo en la tierra.

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Estamos olvidados con el compañero, pero bueno. Se hace lo que se puede y lo que no se compra hecho. Ahora vamos a hacer una zamba muy conocida de un poeta bragadense, de un amigo, de Walter Rago. Creo que alguna vez la escucharon, zamba a mi bragado querido. Que sí, que está presente, me dice Juan, Walter. Para todos ustedes, zamba a mi bragado querido. Cuando quiera, compañero.

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seguimos. Esta zambita, el papá de Franco y de Chango Nieto, que habla de dónde venimos, nuestro querido Tucumán, a Montero.

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0: Es la hora 9:31 minutos. La temperatura 19 grados. La humedad 93%.
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Café La Madrileña. Enero de 1900, recuerdos hermosos. Y pienso, donde quiera que estés y con quien estés, algo de mí te subirá a los ojos, recorrerá tu alma y secará en tu boca la palabra o el engaño de decir, ah, lo que a mí me dirías, ay, lo que a mí me dirías. 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

0: Yo te amé ayer, hoy, mañana, siempre. ¿Cómo pretendes borrar con llanto y lluvia lo que la noche y la luna no cediera? Sin más testigos que el mundo que giraba, una guitarra que siempre te recuerda, un corazón que nunca ha de olvidarte, aunque golpee el olvido ante su puerta. Un día de prenderle fuego a mis poemas, el fuego ha de aventar cenizas de aquellas canciones que yo escribí por ti y para ti. Esas cenizas te dirán que te amo a pesar del invierno que está acercando mi juventud, mi orgullo, porque siento que se van los días, que se marchitan las flores, y no quiero, no quiero que el recuerdo de este amor hermoso se apague, como la luna en el mar, como las mariposas en la sombra, como el rocío en la niebla, como el otoño en el vino de la angustia y la tristeza. Ámame, ámame aunque sea lo último en el mundo. Ámame, aunque yo sea el último amante de la tierra. Ámame.
1: Hace un par de días nada más se cumplía, y cumplía años, 81 años, este señor que está haciendo Los Amantes de Córdoba en la mañana de la radio. Y digo yo, ¿con qué tema, no? Hace rato ya que estoy aquí frente al micrófono acomodando algunas cosas y decir, bueno, vamos a esperar estar 10 puntos y seguimos esperando estar 10 puntos. Pero mientras, del otro lado están ustedes que me mandan mensaje permanentemente, que extrañan la radio, que la música no, la música está linda. Dicen, bueno, muchas gracias. Y nos extrañan a nosotros un poquito. Y nosotros también lo extrañamos a ustedes un poquito. Así que bueno, hacemos una combinación de extrañar perfecta. Así que nada, ¿cómo les va? Muy buenos días, Bragado. Muy buenos días, país. Muy buenos días a todo el mundo que nos sigue a través de la www.fmbragado.com.ar. A partir de ahora, y si Dios así lo permite, metemos para adelante. Y el agradecimiento enorme, enorme a cada uno de ustedes por tantas cosas lindas que nos mandan por el mensaje WhatsApp, única vía de comunicación que tengo con ustedes y con todo el mundo, porque mi línea es, no tengo línea privada, solo utilizo el 409676 para todo, y en ese para todo están ustedes, que son nuestros 14 oyentes, eternamente agradecido porque siempre están, y el abrazo muy enorme para todos aquellos que nos han hecho el aguante en lo que se refiere publicitariamente hablando. Quiero decirles gracias a todos, gracias, gracias, gracias infinitas por el aguante, gracias por habernos esperado y por este día lunes arrancar con este 27 de julio del año 2026, hoy con San Pantaleón, hoy la luna es cuarto creciente, el sol salió a las 7:51 y se pondrá a las 6 de la tarde con 7 minutos. Una temperatura agradable, 19 grados, pero una humedad que casi está al 100%. Eso hace que, viste, lo que mata es la humedad, dicen muchos. Pues bien, es una humedad bastante interesante. En mi ausencia han pasado muchas cosas, por lo que vi y por lo que he visto y he comentado. Algunas noticias hemos compartido a través de mi muro, siempre activo. Si no la manejo yo, lo maneja Fer. Así que siempre tenemos información y siempre va a haber gente que la música nos la controla y la máquina y la computadora y todo. Así que nada, infinitas gracias a todos los que nos han esperado, nos han bancado estos días. A nuestros ángeles hermosos que siempre, siempre, siempre, siempre están. Hace un ratito nomás recibía hermosos mensajes, hermosas palabras de quienes están cerca. Reciéncito corté con mi hermana también. Así que bueno, ángeles hermosos que están y que siempre nos cuidan y dice, bueno, hace un poquito de radio y vamos a hacer un poquito de radio para ustedes hoy y de a poquito nos vamos a ir acostumbrando a todo eso, ¿eh? Así que bueno, el abrazo muy pero muy grandote. Quiero mandar un abrazo al Centro de Jubilados de Bragado, que el sábado 25 tuvieron un bailongo con cumbia moderna. Tremendo, tremendo lo que hacen los chicos y la gente que labura en el Centro de Jubilados de Bragado, porque estuvo plenamente completo el baile de jubilados también, ¿eh? Bueno, la verdad que ayer me asombró Bragado en lo que respecta a una marcha que se hizo en base a maltrato animal. Parece ser que un animal pateó a un perrito y de una altura de 6 pisos. Quiero decirles que esto va a pasar las fronteras de Bragado, porque se comunicaron conmigo ya 2 medios nacionales por este tema. Y bueno, van a tener que salir a dar explicaciones a aquellas personas que pueden ponerle un poco de justicia a este tema. Más allá de aquellos que han hecho una marcha y que, por supuesto, uno trata de acompañar a través de las redes, no en el micrófono, porque en el micrófono recién aparezco. No sé cómo fueron las circunstancias del tema, ni tampoco tengo información al respecto. Estaré enterándome, como bien decía la gente C5N y a la gente TN. Así que seguramente esta información se va a dar a conocer, porque eso se llama respeto a los animales también. Y especialmente cuando los medios son nacionales, ¿no? Nosotros también debemos aprender a dar a conocer esta información. No tengo. ¿Quién fue la persona que pateó al perro? Nombre y apellido. No sé quién es, si es de Bragado, si es de otro lado. No sé cómo el perro estaba en una torre del barrio Fonave, si eran los dueños o no. Tampoco sé nada de nada. Estoy recién enterándome de todas las cosas que van pasando en Bragado personalmente. Las escritas es una cosa, personalmente es otra. Así que cualquier dato que ustedes tengan, me lo pasan al 409676. Y vuelvo a reiterar, por fin comienza Bragado a no quedarse en silencio, más allá de que fueran pocos o muchos, pero el problema de quedarse en silencio es solo una situación que tendrán ustedes que corregir con el tiempo. No puede ser que se queden en silencio o que no salgan a una marcha por el que dirán, no, si te ven van a pensar que somos esto, aquello. Pues bien, eso hizo que muchas de las personas que hoy hacen daño lo sigan haciendo, pero 2 veces más, porque van a decir, mira, hacelo, si total no sale nadie. Y ayer, con gran placer, vi a un montonazo de vecinos que se acercaron a las puertas del Palacio Municipal para que las autoridades municipales y también policiales, porque el intendente es el jefe de la policía hoy, estén dando una explicación y ver cómo se va a trabajar en este caso. Se debe, seguramente lo habrán localizado al dueño. Hay un delito por la ley Sarmiento, hay una ley en la cual el maltrato animal, hemos visto en otros lugares que se ha dado y se ha castigado a la persona en lo que fue su castigo de ley, ¿no? La justicia ha hablado y hay gente que ha pagado sus consecuencias. Esto no puede quedar así. Si no, todo el mundo estaría revoleando perros y matando perros a la hora que se le dé la gana. Nosotros, como amantes de los animales, los cuidamos y los queremos. Ojalá esto pueda ser algo para abrir una puerta para que esto no vuelva a pasar. Felicitaciones a aquellos que estuvieron en la calle con pancartas y todo lo demás para que se dé y se visualice. Puedo asegurarles que se ha visualizado, porque si no, no nos estarían llamando los medios para saber qué es lo que realmente había pasado con este animal. Nobleza obliga a decir que a mí me faltan muchos datos al no estar presente, pero necesitaría mucho más todavía. Precisamente los datos de quién fue el autor de todo esto. Bueno, esto por otro lado, no sé si no se viene un comisario nuevo a Bragado, de acuerdo a la información que tengo también y que le hemos manejado, puede llegar a ser posible que se venga Rubencito, no regrese y venga otro. O se quede el que está, no sé, vamos a ver, de la información que voy manejando de a poco. De a poco, todo de a poquito. Nos vamos a ir enterando de muchas cosas que pasan en Bragado y en las localidades rurales también. Es muy probable que de a poquito tengamos también la visita de la gente de la fiesta de la Pachamama, cuidándonos, por supuesto, con barbijo todo. Así que nada, porque no tenemos que tener esas cosas que son contagiosas, resfrío, gripe y todas esas cosas. ¿Qué más? Fiesta de la Pachamama vamos a tener seguramente por estos lares, porque ayer me llamaron, y también vamos a tener la posibilidad de hablar con la gente de la fiesta de Chorizo Seco en un poquito más adelante. Están muy muy seguidas las fiestas, así que nada. Suipacha tuvo su fiesta también, mucha gente que anduvo ahí recorriendo. Hay muchas localidades que nos acompañan que tienen fiesta permanente. Eso por otro lado. Bien, Ruta Nacional 5, hay reclamos permanentes de la Ruta Nacional 5 por los arreglos y por todo lo que tienen que hacer. Se volvió a romper la alcantarilla de la ruta en el kilómetro 100 y 81, 281, luego te digo con exactitud. Y eso va a pasar hasta que no se hagan las obras que correspondan. Aparentemente el consorcio que tomó cuenta de la Ruta 5, 20 años por delante, no tiene ni siquiera miras de que vaya a ser una autovía. Tendrán que salir a acomodar un montón de cosas. Urgente, urgente. Bien, con respecto a los trabajadores municipales, le mandamos nuestro cariño. Están ahí peleando el tema del sueldo y algunas cosas más. Le quiero mandar un cariño muy especial. Se fue un funcionario del gobierno de Sergio Berenghi, por razones privadas, dicen ellos. Habrá que ver qué pasó con eso. Y está bueno, y está bueno, y está perfecto que los funcionarios que funcionan o no funcionan para nada comiencen a alejarse para que el intendente tenga la posibilidad de no ser tan cascoteado. Se los decía hace muy poco. Lo decía hace muy poco. Si vos querés ayudar al jefe, que es el que te dio el laburo, tenés que tratar de cumplir tus funciones como corresponde, pero con rapidez y con respeto al vecino que va a hacer un reclamo. Muchas veces, del lado del municipio, nos han castigado a nosotros porque decimos estas cosas. Es más, se han tomado el privilegio de decir que esta radio está trabajando para Daniela Monzón. Y se lo puedo asegurar que esta radio labura con quienes dicen la posta y dicen la verdad y nos vienen a ver. Yo no tengo la puerta cerrada a ningún funcionario de Sergio Berenghi. Aquí viene Pichinenda, aquí viene Marcelo, aquí viene Alexis, aquí vienen aquellos que uno ve que trabajan. El que no viene es porque está el divino pedo y está arruinando lo que es la gestión de un intendente que quiso ser intendente y hoy tiene que bancarse, lamentablemente, lo que uno dice a través de la radio. Pero que yo invito a Daniela Monzón, esto queda clarito para el jefe de prensa, para el amigo que está encargado de prensa del municipio. Hermano, cuando vos estabas en pañales, yo ya estaba haciendo periodismo aquí en este lugar. Vos tenés que cuidar tu lugar y a ver si le podemos dar unos mangos a tu vieja también, ¿no? Pero conmigo no te metas, hermano. Vos primero tenés que averiguar. Antes de todo eso tenés que averiguar. Antes de hablar de mí tenés que averiguar. Andabas en pañales cuando yo ya estaba haciendo notas. Y es más, te digo algo. Cuando tu vieja laburaba en el canal y cuando yo llegué a hacer notas, uno del canal dice, vos no podés hacer las primeras preguntas, porque nosotros tenemos que hacer siempre las primeras preguntas. Así le digo, yo no me digas. Jamás en la vida hicieron las primeras preguntas una vez que yo comencé a hacer periodismo y a hacer conferencias de prensa. El tema dice, sí, no, dice, porque si usted hace las primeras preguntas tenemos que cortarla y tenemos que coordinar y hablar y preparar las primeras para el noticiero. Bueno, perdóname, hermano, pero yo laburo así. Que me vayas a decir a mí que no labure y que no pregunte, eso es para otra cuestión. Y ha sido así hasta este momento. Entonces, cuando hablan sin conocer, me molesta bastante. Así que trata de preguntar quién soy, hermano. ¿Sí? En periodismo, yo te puedo asegurar de que no hay posibilidades que me digas a mí absolutamente nada. Y mucho menos que estemos trabajando para un partido político. Daniela Monzón ha venido acá porque ha tenido los ovarios suficientes para venir y denunciar cosas que pueden también hacerlo ustedes para revolverle la gentileza a Monzón de lo que ha hablado. El tema del alquiler, el tema de la luz, el tema de la comida y el todo lo demás, yo te puedo asegurar que por el momento me la banco. ¿Sí? El tema de la medicación, el tema de los médicos, por el momento me la banco. Porque no solamente hago radio, así que más o menos me mantengo. Pero cada vez que hablan, porque de pronto Monzón viene a hablar conmigo, hace rato que no viene, por ejemplo. No se confunden y no meen fuera del tarro. Yo he tenido una charla con el intendente por las dudas, si no lo sabes, y a todos los que están escuchando la radio en la municipalidad. Yo tuve una charla con el intendente Sergio Berenghi. Una charla que pusimos las cosas en claro como corresponde y a no mear fuera del tarro, que es lo más importante. Aquí se trata de que los funcionarios que están en su entorno no funcionan. Se trata de gente que no tiene por qué ir a los lugares que pagan los impuestos y encontrarlos como no se deben encontrar, no en condiciones. Es sencillo como el agua, pero eso no significa que uno, porque esté diciendo lo que está pasando en Bragado, esté trabajando para otro lado. Yo no tengo porque no soy normal, lo he dicho siempre, no tengo una bandera política. La única bandera política que tengo es la de mi gente, la de mi pueblo. Y en estos tiempos, ninguno de los que ustedes dicen que estoy trabajando, me llamó y me mandó un mensaje para preguntarme por mi salud. Ninguno. Con eso ya tienen unas respuestas para que sepan de que uno no labura para nadie, sino los tendría aquí conmigo permanentemente. ¿Está claro eso? Si tuviera que algún día trabajar para Daniela Monzón, yo se los voy a decir, porque no es ninguna deshonra si el tipo o la tipa que labura en política hace cosas buenas para Bragado. Una cosa es decir lo que hace y otra cosa es vender el micrófono. ¿Está claro? Quiero que se lo aprendan a eso de memoria, los que están en el municipio. Apréndanselo de memoria, porque si no me conocen. Son muchos años que hago periodismo, muchísimos años. Hay periodistas y hay senadores y diputados que se levantaron de la silla y se fueron a la mierda, porque yo los citaba a las 10 y aparecían a las 11 porque eran diputados. Bueno, hermano, yo no tengo tiempo para atenderte. Le pasó al intendente que era en ese momento Orlando Costa. También apareció y se tuvo que ir, porque el horario que yo dije era este y apareció cuando se le dio la gana. No, nunca me dio miedo el poder de nadie. Lo que sí quiero es que aprendan a decir las cosas como corresponde. Así que desde ya te digo, querido amigo de prensa y a todos los que están ahí, yo puedo ser un loco para ustedes, una piedra en el zapato para muchos, pero si hay algo que he tenido que decir y no me voy a callar es de los funcionarios que son inútiles. Pero porque yo diga que hay funcionarios inútiles, no significa que le esté cantando la marcha que tenga Monzón o que tenga quienes vengan a querer ser intendentes o querer trabajar política en contra de Barenguer. Significa que tengo que decir la verdad, porque la verdad me la traen los vecinos a mí. Los mensajes me los traen los vecinos. No es que yo me levante un día y digo, ah, bueno, hoy lo voy a matar a Barenguer porque tengo ganas, porque me picaba el culo. No. Todo lo que he dicho aquí y lo que voy a seguir diciendo aquí son las buenas y las malas. Hay gente que me ha mandado mensajes hermosos para el Hospital Municipal San Luis porque fueron atendidos hermosamente bien, y eso nunca tengo duda. Jamás tengo duda de eso. Sí sé que ganan poco. En el Corralón Municipal 25.000 mensajes he tenido, y también he tenido gente que hay funcionarios que los han tratado mal. Uno ya se ha ido, a Dios gracias. Pero hay varios funcionarios que si escuchan esto deberían comenzar o hacer las cosas bien o dar un paso al costado para comenzar a cambiarlos y empezar a renovar gente. Porque está bien, no es deshonra, intendente, sacar a funcionarios que no andan. No porque sean amigos o porque vayan corriendo a la oficina, ah, che, firmapá dijo tal cosa de usted. Usted sabe que cada vez que arranca con la editorial lo mata a usted y elogia a Monzón. Hay que ser hijos de puta para decir eso, ¿eh? Hay que ser soretes para decir eso. Es sencillo como el agua acá. Acá viene el que tiene los huevos y los ovarios suficientes para hablar conmigo. El resto, el que no viene, es porque no sirve para mierda. Es sencillo como el agua. Pero no por eso se la tienen que agarrar diciendo, no, trabaja para Monzón. Y Carla Bruno cuando vino la otra vez, ¿qué trabajo para Carla Bruno? ¿Para quién más tengo que laburar? ¿Ustedes piensan que a mí me toca? ¿Ustedes piensan que a mí eso me hace alguna cosa? Es no conocerme. A mí, para que yo me calle, me tenés que matar. Lo he dicho muchas veces. No es broma, es en serio. A mí me tenés que matar para callarme, porque lo que uno dice es lo que le pasa a mi pueblo. Si mi pueblo sufre, yo lo tengo que dar a conocer. Si mi pueblo dice, me pasa tal cosa, Raúl, se me rompió la calle, se me rompió esto, los árboles, los cables, la gente de DEN me tendría que matar a garrotazo cada vez que me quejo. O lo desalumbrado público. O obras públicas. O la gente que no tiene para comer. En Acción Social, me imagino, no quiero ni pensar lo que dirán de mi persona, ¿no? Porque aquí nosotros tenemos que tener algún paquete de fideo, alguna frazada o alguna ropa para entregar a la gente que viene a golpear la puerta de la radio. Si ustedes pueden mejorar eso, ahí sí tienen derecho a decir que soy un hijo de puta y que trabajo para quien sea. Pero mientras no tengan pruebas ni papeles en la mano, ¿por qué rompen las pelotas de esa manera? ¿Por qué salen corriendo a decir al intendente, no, intendente, usted sabe lo que dijo Firmapá de usted? Y no, pero a la de Monzón la elogia y a usted no. A Carla Bruno habló y a usted no. ¿Qué tengo que hacer, che? Yo lo conozco, a ver, a ustedes que hablan y salen corriendo a hablar con Barenguer. Ahora les estoy y esto lo estoy grabando para mandárselo a Barenguer. Ya les aclaro, así que no se preocupen de ir a caguetearle nada. Yo les digo esto, mira, cuando quieren hablar de mi persona, si hay algo que les molesta, Avellaneda 1363 y está el micrófono frente a mí y hablan todo lo que quieran. Pero decime en qué me equivoco, ya se fue un inútil. Hace poquito nomás. ¿Me equivoco en algo? ¿Querés que te diga quiénes son los funcionarios que funcionan? ¿Y quiénes son los boludos que se sacan fotos tomando cafecito en Buenos Aires mientras nosotros nos estamos cagando de hambre? Ni siquiera eso cuidan. Hay que cuidar detalles a esta altura del partido cuando Bragado se está cagando de hambre. Y no se está cagando de hambre por culpa de Sergio Barenghi. Le digo a los que están ahí escuchando. Nos estamos cagando de hambre porque desde arriba hay situaciones que nos están matando. Y es imposible entender cómo tenemos un presidente que sale a putear a un presidente en su propio país, como en Brasil. Situaciones que digo que van a tener que mejorar, no sé cómo y de qué manera. Mira, lo único que te puedo decir es una cosa, para que estén tranquilos ustedes. No trabajo para Daniela Monzón. Pero si Daniela Monzón, y eso sí se lo dije y lo he dicho al aire, si Daniela Monzón representara a un partido vecinal, agárrense de las manos porque ustedes se van. Pero representa un partido que es de La Libertad Avanza, en la cual todo lo que viene de arriba lamentablemente repercute también abajo. Y los que son buenos políticos terminan lastimados y puteados a colores. Eso sí te lo puedo decir que se lo he dicho. Y lamentablemente tenemos un presidente que está haciendo mucho daño al país. Ahora, si vos me decís, dame una alternativa, las alternativas no están. Porque vos mirás a un gobernador de la provincia de Buenos Aires que está dejando a una provincia, casi te digo, en la miseria. Están pidiendo plata a los intendentes para poder pagar los aguinaldos. Y mirá dónde estamos, a qué altura estamos, 27 de julio. Hay otras personas que están esperando la plata para terminar las viviendas. Y hay otros que están recibiendo ambulancias y patrulleros, que yo no sé si serán los mismos que reparten durante todos los gobiernos, siempre los mismos patrulleros y las mismas ambulancias. Yo no sé si las dejan o se las llevan, la verdad no lo sé. Nosotros aquí tenemos muchísimos inconvenientes y vamos a seguir teniendo inconvenientes. Y se los voy cantando de a poco. Río Quinto, Jovita, El Niño, las tormentas. Empiecen a trabajar en ese tema, aquellos que son responsables de todo esto. Empiecen a limpiar los canales y mirar dónde va a venir el agua, cuando se venga el agua, a dónde va a ir a parar, para que no tengamos problemas en Bragado. Acuérdense lo que les digo, Bragado hoy tiene la posibilidad de estar cuidándose con mucho tiempo. Si no, pregunten en Trenquelauquen. La laguna Cuero de Zorro se formó por el río Quinto, cuando creció y vino todas las inundaciones y casi inundó la ciudad. Y se armó la laguna Cuero de Zorro, la más grande de la provincia, para ir a pescar. Fíjate lo que es el agua no perdona. Si llega a seguir lloviendo mucho, mucho, mucho, como dicen, nosotros vamos a tener problemas si no abrimos primeramente todas las puertas necesarias para que esto no ocurra. No es que uno le eche la culpa a Barenghi por el río Quinto, o por la lluvia, o por el niño que vendrá. Le estoy diciendo que hay que hacer obras. Y si no hay plata, es imposible. Por lo tanto, ¿cómo podés pretender soñar de que a este tipo que hoy nos está dando los garrotazos más grandes del planeta no te alcanza la plata, se caga de risa de todos nosotros y no tenemos la posibilidad de decir que haya una alternativa? Vamos a decir, a este lo vamos a sacar porque va a ir Kicillof, a este lo vamos a sacar porque va a venir Cristina, a este lo vamos a sacar porque va a venir el hijo de Cristina. Y seguimos tirando bosta para todos lados y no sabemos realmente qué es lo que va a pasar. Mientras se quiera acomodar el peronismo, a este tipo lo vamos a tener 4 años más si ustedes no se apresuran a acelerar las cosas en vez de criticar a los periodistas que hablamos de los problemas que tiene la gente. No se es enemigo de un intendente cuando se hablan de las cosas que están mal. A mí no se me antoja hablar mal de cementerio porque algunas cosas hay que solucionar. No se me antoja hablar mal del Guga si le gusta la televisión más que el cementerio. No es mi culpa, hermano. ¿Qué querés que te diga? O sea, hay funcionarios que se tienen que dar cuenta solitos que no sirven para mierda. Pero no se dan cuenta. Se enojan y se enojan conmigo. Y cuando yo hablo, salen corriendo para hablar con Barenghi. Y si hay algo que voy a agradecer es la altura que tuvo el intendente de hablar conmigo hace un par de días atrás. Y no charlamos 2 minutos, charlamos bastante. Porque el tipo que hoy es intendente, antes de serlo, le digo a todos los funcionarios, antes de serlo, y creo que tienen trabajo también gracias a esta radio, ¿saben por qué? Porque antes de ser candidato, antes de ser intendente, me preguntaba, Raúl, no sé si tendré la posibilidad de ser intendente. Y digo, mire, aquí la radio tiene mucho clima de pueblo. Y a ustedes lo aceptan. Yo creo que no debería pensarlo muchas veces. Y Barenguín no me va a dejar de mentir cuando dice, pero si se presenta mi hijo, yo no me lo voy a hacer. Bueno, perfecto, no lo haga. ¿Cuántas veces lo mataron con la salud? Los medios que son chupamedias hoy de Barenguín lo mataron con la salud. Y lo invitan a cada ratito para que salga a charlar. Acá no ha venido más. Acá no ha venido más porque nosotros tenemos que decir, lamentablemente, lo que le pasa a Bragado. Y no se tiene por qué enojar. Por eso hablamos bastante. Cuando Barenguín fue intendente, una parte de los votos que obtuvo fue gracias a esta radio. Pero no porque estaba haciendo campaña, sino que van a decir, trabajaste para Barenguín. Sino porque fui el único que le decía a Vicente Gatica, y Vicente no me puede dejar de decir que no, fui el único tipo que le decía que tenía funcionarios inútiles que no servían para un carajo y que trataban mal a la gente, entre ellas la directora de Cultura. ¿Se acuerdan? Y el propio Vicente me decía, no, la de Cultura tiene 70-80% de imagen positiva. No, eso no es real, le decía yo, usted va a perder. Fui el único tipo que le dijo a Vicente Gatica que iba a perder las elecciones y las perdió. ¿Y saben por qué? No se lo dije de malo, se lo dije porque tenía todo el clima de los funcionarios que tenía en su entorno y le dije que tenía funcionarios inútiles que los tendría que haber sacado antes y si no, seguiría gobernando Vicente Gatica. Y no lo hizo. Él confió en su amistad y la amistad no significa pueblo. Vos podés tener amigos, pero no los podés bancar en un puesto político si no sirven. Tenés que animarte a echarlos al carajo y poner otros que sirvan. Pues bien, Vicente, porque es un señor, mantuvo su palabra, la mantuvo la de Cultura, que era la peor de todas, y después el resto de los funcionarios que no servían para un carajo. Y perdió las elecciones. Y ahí fue cuando levantó votos Barenguín. Así que vos, pelotudo, vos que salís corriendo a hablar de mí, diciendo, che, Firma Paz está hablando de Daniela Monzón y no dice nada bueno de vos. A vos, pedazo de pelotudo, vos tenés ese laburo gracias a que nosotros, los periodistas, que no vendemos el micrófono, decimos lo que le pasa a la gente y la gente después dirá, bueno, si este tiene funcionarios de esa manera, lo voto a Barenguín. ¿Querés que te diga una cosa? Yo no sé si por mí, pero sí algunos votos le hemos dado y no porque me lo haya pedido Barenguín. Porque yo las publicidades políticas las cobro muy bien y por adelantado a todos los políticos. A mí no me compran el micrófono, yo cobro mi trabajo. Así que si hoy tenés ganas de salir corriendo otra vez para contarle a Barenguín que estoy hablando de Barenguín, preguntale primero, che, Raúl hizo algo por vos. Preguntale eso nada más, antes de meterte conmigo. Tengo años de periodismo, años. Y diplomas que he tenido que pagar y cursos de periodismo que he tenido que pagar de mi bolsillo. ¿Puedo cagarme de hambre? Claro. ¿Por qué no? Yo no tengo ningún problema ni ninguna vergüenza en decir que sé lo que es el hambre y sé lo que es el frío y sé lo que es no tener nada. Por eso crezco como radio, porque tengo mucho pueblo y mucha gente que te quiere, como también hay otros que dicen quererte pero te odian. Ya me ha pasado. Entonces, a los funcionarios que están escuchando la radio, y a los que están grabando lo que digo, ya les estoy diciendo esto. Ahórrense este trabajo porque yo esto lo estoy grabando y se lo voy a enviar a Sergio Barenguín. ¿Por qué? Porque Barenguín tuvo la altura de hablar conmigo hace 3 o 4 días atrás. No más que eso. Ninguno de ustedes, pero ninguno de ustedes, de los que dicen ser conocidos o los que dicen, me preguntaron o llamaron a ver cómo estaba yo. O si tenía algún problema o si necesitaba algo. Lo único que hacen es salir corriendo a justificar el sueldo de mierda de alcahuetes. Yo quiero que justifiquen el sueldo que le pagamos nosotros tratando de hacer las cosas bien. Porque el único que recibe las puteadas es ese tipo que se llama Sergio Barenguín. Porque es el responsable de todos ustedes. Yo si fuera Barenguín, ¿sabes cuánto me quedan de ustedes? Si tengo 20 me quedan 4. Porque son los únicos que sirven. Los únicos que sirven, los demás deberían solitos dar un paso al costado y poner gente que realmente sirva. Porque Bragado la está pasando mal, Bragado está triste, Bragado a las 7 de la tarde no anda ni en los perros. Bragado necesita alegría, pero no corsos universales. Necesitamos gente que tenga laburo, que se trabaje con el CUSI para que los del CUSI de una puta vez comiencen a hablar con los dueños de los comercios para que los alquilen a precios accesibles, para que los comerciantes no tengan que irse a su casa a vender las cosas que tienen en el garaje o en su cocina. Deberían hacer muchas cosas. Deberían golpear puertas para traer, aunque sea una empresa o dos. Agrandar el parque industrial, ¿para qué si no tenemos empresas? Comencemos a irnos a todos lados, a los que tienen esa función, porque para eso se los puso en el lugar que se los puso. Yo ya estoy podrido, es más, fíjate que todavía les hago precio. Me dicen, che, Raúl, ¿sabés algo del tractor que se robaron en el basural? ¿Sabés algo de esto? La mayoría de la gente sabe hasta dónde está. ¿Y ustedes? ¿Por casa cómo andan? Un funcionario, un secretario de gobierno que se fue, y te puedo asegurar que se fue con toda la información que necesita un periodista, te puedo asegurar. Y sin embargo, aquí estoy. Por eso, antes de que se comiencen a decir pelotudeces como suele pasar, cuando se comienza a hablar de Raúl, sin siquiera saber mi segundo nombre, tienen que comenzar a ver qué es lo que hago por Bragado y qué es lo que hice por Bragado. Y eso no significa que yo tenga el ego alto y no significa que me tengan que decir gracias, porque Dios sabe lo que uno hace. Si ustedes son capaces de hacer la mitad de lo que hace esta radio por la gente de Bragado, ahí tienen el derecho de irse a quejar rápidamente a Barengue y decirle: Raúl es un hijo de puta porque está hablando mal de vos. Recién ahí pueden tener el derecho. Mientras tanto, cierren el culo y trabajen y pónganle una sonrisa a la gente y trátenla con respeto a la gente que se va a quejar, porque algunas cosas no funcionan. Pero también, para que se ponga feliz al intendente, hay cartas de agradecimiento de gente que los atienden bien, pero son muy pocos. Como también he recibido 2 o 3 cartas de gente, y tengo varios para leer, del Hospital Municipal San Luis, de cómo atendieron a su madre, a su tío, algunos despidiéndose del ser querido, pero fueron atendidos con respeto hasta el último momento, hasta el último respiro. Esas son las cosas que yo recibo en esta radio. No voy a permitirlo, ni tampoco se lo voy a permitir a nadie que me vengan a decir a mí: la radio trabaja para Monzón, o la radio trabaja para Carla Bruno, o la radio trabaja para Pindonga, porque esta radio no es normal, es como el dueño. Esta radio tiene las puertas abiertas para todos, para los que se animen a estar frente a mí en el micrófono y responderme todo lo que hacen mal y para decir todo lo que hacen bien. Si hoy se habla mal del intendente, no todo es culpa del intendente, sino de ustedes, mangas de inútiles, que lo único que están haciendo es grabar lo que yo digo para salir corriendo a decírselo a Barengui. La pucha. Pregúntenle a Barengui, antes de ser intendente, las charlas que hemos tenido nosotros acá. Ustedes tienen laburo gracias a muchos de nosotros, que no nos callamos la boca cuando un intendente no funciona o sus funcionarios no funcionan, como pasó con Vicente Gatica. Así que encierran el culo antes de hablar de mí. Avellaneda 1363, entre Núñez y Barrera, es mi lugar. Aquí estoy. Y vamos a seguir ayudando a la gente que no tenga una manta, o no tenga un paquete de fideos, o no tenga algo, porque nosotros somos así. La gente confía en nosotros y nosotros ayudamos muchísimo. Y aquellos que dicen, no, porque si vos dejas esto, no va a ser esto, va a ser lo otro. Les encanta hablar mal de mi persona. Son felices hablando mal de mí. Pero yo me voy a sentar en el muro de mi casa y voy a ver pasar los cadáveres de ustedes, manga de estúpidos. Porque Dios ve todo lo que uno hace. Y yo confío mucho en Dios. Porque en este año Dios me ha castigado muchísimo. Más de lo que ustedes piensan. Pero por alguna razón lo hace. Es para liberarme quizás de los garrotazos que ustedes quieren darme, porque me voy a sentar a verlos pasar. Yo voy a seguir haciendo radio, ustedes se tienen que ir a la mierda cuando terminen su mandato. Y si las cosas las hacen bien, seguirán. Pero ustedes, funcionarios inútiles, hagan un paso al costado, sean valientes y hagan como el último que se fue hace poco. Aquí, en los dedos de mi mano, caben los funcionarios que funcionan para Barengui. El resto se debería ir sin que nosotros se lo tengamos que pedir. Porque hay gente que paga impuestos para encontrar un Bragado mejor que el que está. Y la culpa no es toda del intendente. Pero él tendrá que mejorar un poco. Tendrá que tener más carácter. Y tendrá que decidirse a sacarse a las personas que son inútiles, por más amigos que sean. Porque así le pasó a Vicente. Por ser buena gente, nos sacó a los funcionarios que no funcionaban y se tuvo que ir a su casa. Y la única radio que se lo dijo es esta, FM Bragado. Y el único periodista que se lo dijo es este que se llama Raúl. Y si ustedes dudan de eso, pregúntenlo o hagan memoria. Somos locos y lo reconocemos, pero no comemos vidrio. Esto es lo que nos pasa. Y en esta semana de ausencia me he enterado de tantas cosas que a lo largo del tiempo lo vamos a ir hablando y lo vamos a ir diciendo. Hoy solo quiero destacar y felicitar a este pueblo que comenzó a despertarse y comenzó a caminar. Por lo menos salieron a la calle a pedir justicia por un perro. Pero a partir de ahora tienen que comenzar a juntarse y a pedir justicia para ustedes mismos. Para que Bragado deje de caer y comencemos a florecer, porque merecemos un Bragado que tiene que florecer y salir adelante. No podemos ver que otras localidades crezcan y nosotros nos quedemos en el medio o en el camino. Por lo tanto, Barenghi, con mucho respeto se lo digo, si nosotros nos vamos caminando para atrás porque hay funcionarios que no funcionan, cámbielos. Cámbielos, no le van a decir nada. No lo van a castigar. Es más, le vamos a agradecer que lo haga, porque se nota demasiado que hay gente que no atiende con ganas, que le falta el respeto a los pobres, que los tratan como si fueran los dueños y los jefes, cuando el único jefe que nosotros reconocemos es el intendente. Pero hay gente humilde que no se sabe cuidar y no se sabe defender y no sabe hablar. De esa gente muchos de tus funcionarios se aprovechan. Hay más. Hay funcionarios que dicen, no tengo ganas de atenderte. O no, decirle que no tengo ganas de atenderlo hoy, que venga mañana. Hay gente que dice, Raúl, no nos dieron la bolsita de comida todavía. Y hace mucho que la estamos esperando porque la estamos pasando difícil. ¿Esa es mi culpa? No es mi culpa. Es culpa de la gente que trabajan para usted, Barenghi. Por lo tanto, de verdad les digo con muchísimo respeto, no es para que se enoje. Trate de ponerse las pilas e ir a los lugares donde el pueblo lo necesita. Si hay gente que pasa hambre porque no le recibieron todavía, no le dieron la bolsa de comida, vaya a preguntar por qué no la recibieron todavía. Es eso. Yo regresé. Estoy acá. Esta radio es de mi gente. Yo no sé si son 5 o si son 14, pero esta radio es de mi gente. Pero quiero decirle algo que les quede clarito, Sergio Barenghi. Esta radio no trabaja para Daniela Monzón. Si lo tuviera que hacer porque ustedes son inútiles completamente, no vamos a trabajar. Le vamos a vender la publicidad como corresponde, como lo vamos a hacer con ustedes o como lo vamos a hacer con cualquier candidato que quiera. Lo único que sí sé y valoro es que cada vez que se invita a Monzón viene con los ojos cerrados y no me dice a mí, Raúl, vos tenés que preguntarme tal o cual cosa. Nunca lo hizo y nunca se lo voy a permitir a ninguno de los que invito a que yo tenga que decirles cosas que ellos quieren que yo pregunte. Jamás. Monzón se ha tenido que bancar muchas cosas acá, como también Carla o como también aquellos que han venido. Así que sus funcionarios están invitados a venir. Mándemelos. Yo los voy a atender con mucho gusto. Y les voy a preguntar por qué tratan para la mierda a la gente cuando están detrás del escritorio con un cargo político que es importante y ganan arriba del millón. Mándamelos. Y yo los voy a atender con mucho gusto. Pero primero, me gustaría hablar con usted. En un montar por qué tratan para la mierda a la gente cuando están detrás del escritorio con un cargo político que es importante y ganan arriba del millón. Mándamelos. Y yo los voy a atender con

lo saben. Pues sépanlo, sépanlo. Yo hablé con el intendente. Hablé con el intendente. No es necesario que salgan corriendo ahora a decir lo que yo acabo de terminar de hablar. Buenos días.

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hermosa samba que extrañábamos escuchar en la mañana de la radio. Muchísimas gracias a todos por estar del otro lado. Muchísimas gracias. 409676. Muy buen comienzo de semana, Raúl. Qué alegría volver a escucharte. Un abrazo para ti, un abrazo para Copi. Gracias por estar. Un abrazote grandote. Gracias, Silvita. Gracias, Sago. Muchísimas gracias a todos. Raúl, gracias por ser como sos. Qué bueno volver a escucharte. Ayer por ser el Día del Abuelo, estuvo muy lindo. Se bailó en la parroquia San Martín de Porres para compartir con muchos abuelos. Ya me parecía que estaban así en la San Martín de Porres pasándola bonito. Ayer fue el Día de los Abuelos. Espero que la hayan pasado bonito todos, ¿eh? Raúl, gracias por ser como sos. Realmente dijiste toda la verdad. Qué huevos tenés, amigo. Y perdón por decirte esto, pero es la realidad. Por favor, muchísimas gracias. Buenos días, Raúl. Aquí escuchando en el barrio El Complejo. Está bueno escucharte. Gracias, Griselda. Gracias, José. Muchísimas gracias. Perdón por la tardanza. Recién regreso. Buenos días, Raúl. No te encuentro en la radio. Bueno, estamos saliendo a 95.5, así que búsquenme rápidamente. 409676. El abrazo grandote para María de Los Ángeles y para Fabito. Un abrazo grande, gracias por estar con nosotros siempre. El abrazo 409676. Buenos días, Raúl. Ayer fui a tomar mate a la laguna, me vine con mucha bronca, ¿sabes por qué? Porque todas las parrillas están todas rotas, lamentablemente nosotros pagamos los destrozos con los impuestos y nadie lo cuidó. Lamentable, es tan linda la laguna, es tan bonita la laguna. El abrazo grande para Norita de la República Oriental del Uruguay, Montevideo presente, muchas gracias. 409676, María Elena de San Andrés de Giles, buenos días, Raúl. El día comienza a ser especial cuando lo vives con alegría, buenos días, muchísimas gracias. Buenos días, Raúl, bienvenido a la radio, te extrañamos muchísimo. Muchas gracias, un abrazote grandote, gracias, María Elisa. 409676, buenos días, Raúl, me alegro de escucharte, saludo y un fuerte abrazo, dice Fabián Millares. Gracias por estar, Marcela. Buen día, Raúl. Qué bueno escucharte otra vez. Te mando un abrazo grandote. Hola, Raúl. Buenos días. ¿Cómo estás vos? Nosotros bien, gracias a Dios. Te mandamos un abrazo grande de Nilda y Horacio Garazzi. ¿Qué haces, amigo? Qué alegría es escucharte, dice Esteban de Perfumería Heide. El abrazote grande todo este mes de julio. 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Luego te cuento. 409676. El abrazote grande para la gente de Germinar. El saludo para Sergio Pedrosa y toda su gente. Muchas gracias. Una parte de todos los mensajes que voy recibiendo y que voy a ir leyendo de a poco porque son muchos. Gracias por estar. Mientras estén nuestros 14 oyentes, estamos felices como un queso. Añoro tu regresar. Es hermosa esta samba, ¿o no?

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es la hora 11, 17 minutos. La temperatura 19 grados. La humedad 93%.

0: Los recuerdos no abrazan, así dice este tema precioso de Luciano Pereyra en las guitarras, por supuesto. Muy buenos días a todos. La cantidad de mensajes que son, y muchos, ya los vamos a ir leyendo de a poco. El agradecimiento enorme a cada uno de ustedes, ¿eh? Gracias por estar. 409676, línea que te mantiene comunicado conmigo. 40, no, única forma de comunicarse conmigo, qué distintos, ¿no? Bueno, che, ahí seguimos, ¿eh? Quiero mandarle un cariño muy grande y darle la bienvenida. 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Bienvenidos a la mañana de la radio con Raúl Claro.
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0: 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Nos vamos. Mingo, buen día. Raúl, que tengas un excelente y bendecido día. Muchísimas gracias. Así será. Cuánta verdad es, Raúl, qué bueno que volviste. No hay radio si no estás vos, ¿eh? Te queremos un montón. Si necesitas algo, estamos para vos. Cuídate mucho, suerte y un abrazo. Gracias, María. Cuántas verdades, Raúl. Mi papá trabajó años en el municipio sin faltar un día. Cuando se jubiló le dieron un cuadro por no faltar nunca, pero lo jubilaron con dos mangos. ¿Qué le importa? Ahora, ¿de qué vale quejarse, no? Ahí es donde siempre hay que trabajar con el tema de los gremios, con los abuelos, con los jubilados. Cuando reciben aumento hay que tratar de pelear un poquito para ellos también, ¿eh? Sé que lo están haciendo, así que métanle pata nomás. Es que lindo es volver a escucharte, todos tenemos el corazón roto. Dios nos ayude y hará su santísima voluntad. Rezo mucho, confío en Él, y con lo que Él decida podemos ir en adelante. Un abrazo grande, me dice la abuela Elsa. Alcita, te mando un beso, te quiero un montón. Sergito Pedrosa, muchas gracias, hermano. Buenos días, Raúl. Qué alegría es escucharte. Cuídate mucho, dice Pauli. Muchísimas gracias a ustedes. Buenos días, Raúl. Qué bueno es volver a escucharte. Un abrazo grande, dice Marta Jacobino. Hola, Martu, ¿cómo estás, corazón? Marcelito Aliano. Hola, buenos días, Raúl, trabajando y escuchando la radio. Me alegro que estés bien. 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Me parece muy bien. Está bueno que regresen al mate cocido, el matecito. Cuídense porque hay un brote de gripe, de fiebre, de todo, Hay que cuidarse muchísimo. Hay que cuidarse mucho, Bueno, quiero mandarle un abrazo grande porque ayer me llamaron de la comunidad mapuche de Olascuaga, un gran amigo que está trabajando en algo muy lindo. Bueno, ya dentro de poco lo vamos a tener por aquí por la radio y se están preparando para la fiesta de la Pachamama. Así que le aviso a Alexis también, que le mando un cariño muy grandote. Alexis, porque siempre está. Un abrazo. 409676, línea para oyente, 409676, línea que te mantiene comunicado con nuestra radio. Gracias infinitas. 2342-409676 es la línea que te mantiene aquí con la radio en contacto. El abrazote grandote a todos. 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Para nosotros es un honor, Buenos días, Raúl, qué lindo volver a escucharlo, lo extrañé muchísimo, dice Alicia. Yo también, muchas gracias. Hola, Raúl, ya te encontré, muchas gracias. Porque a veces mueven la radio cuando yo no estoy y ahí después es difícil encontrarme, pero me alegra que estés, nos hayas encontrado. Gracias infinitas. 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Gracias por estar del otro lado. Enseguida volvemos con los amigos que nos acompañan publicitariamente. Gracias infinitas. Un abrazo grande. El saludo para mi querido amigo con la 95.5. Omar, querido, ¿cómo estás, corazón? Un abrazote grande. Conectate con el señor jefe por ahí, de aquel lado, que quería hablar contigo. Ahí está, Omar. La 95.5, matecitos y talitas. Creo que se llaman esas, talitas, ¿no? ¿Se está cuidando usted? Bueno, está bien. Perfecto. 40-96-76. Buenos días, Raúl. Te estoy escuchando desde tempranito, pero no podía saludarte. Me incorporé. Ah, bueno, un abrazo grandote y que la pases muy bonito. Y un abrazo grande, grande, grande, grande. Gracias, Ari. El abrazote. Muchas gracias. Gracias, Esther, que nos acaba de encontrar ahí. Muchas gracias. 40-96-76. 2-3-4-2. 409676, la línea que está con vos, ¿eh? Bien, despacito seguimos mencionando a quienes hacen posible que nosotros podamos sobrevivir, que son nuestros auspiciantes, que son muchos, ¿eh? Así que gracias. Si querés estar con nosotros, lo único que tenés que hacer es mandarnos un mensaje al 409676 y te enviamos nuestra vendedora de publicidad. 409676 y nos vas acompañando. Quiero mandarle un cariño muy grande para Rocío, para Carlitos y para la bebé hermosa que seguramente estará descansando en el día de hoy. 11 de la mañana, 30 minutos. Estás conmigo hasta las 13.
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0: Los Temerarios, Ahora Pienso en Ti. Ayer, no, sí, ayer creo que fue en Suipacha, ¿no? En la fiesta del Osobuco. ¿El Osobuco fue en Suipacha? Sí, en Suipacha. Bueno, resulta que hay un bragadense que salió en segundo lugar, que se llama Jonathan Bendati y Gonzalo Mota. No sé si se encargarán de hacer Osobuco al disco ellos. Participantes del primer concurso de Osobuco. ¿Cómo se las ingenian los pueblos de hacer este tipo de acontecimientos? Donde en la cual estuvo una cámara del canal de aire, de Capital. Así que bueno, todos contentos, felices. Una localidad que espera tener en la segunda edición mucha más cantidad de gente todavía. Así que el Osobuco ya tiene la fiesta del Osobuco al disco. Y se terminó enseguida el Osobuco. Es lo que decía quien estaba ahí cubriendo informativos para su canal, ¿no? Creo que era C5N, me parece, no tengo seguridad. Bueno, perfecto. Pero en este caso hubo un bragadense que se ubicó en el segundo lugar, Nazareno Franco y Gabriela Tapia de Capitán Sarmiento fueron los primeros. Y en el segundo lugar, Jonathan Bendati y Gonzalo Mota de Bragado salieron. Bueno, bienvenido. Habrá que probarlo, che. Vamos a probar esto cuando hagan al disco. Claro. Para estar más seguros. Él es el señor Daniel Altamirano en la mañana de la radio con esta serenata del amor callado. Pausa cortita y enseguida vuelvo con ustedes en la mañana de la radio. Así que bueno, 40-96-76, línea para oyentes, vamos.
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Gracias, Raúl, por estar. Se nota que estás por la música. Dice, me encanta la música de tu radio. Bueno, muchas gracias. Y la tarea nuestra no, pero la música sí. Está bueno. Gracias, Susi, te quiero mucho. Y hablando de Susi, quiero hablar, saludar a Susana de la localidad de Comodoro Py y a todos sus integrantes, a toda la gente, a la presidenta de la fiesta del chorizo seco también, delegada en su momento, el abrazote grandote. Y bueno, ya se viene la fiesta del chorizo seco. Tengo una gana de comer longaniza. ¡Ay, Dios! Con pancito. Gracias, Raúl, por estar en la mañana. Mi mamá rechocha con vos, ¿eh? Bueno. El abrazote grande a todas y todos. Lo que pasaba era precisamente, en este caso, el señor Daniel Lezica. Así que, bueno, muchas gracias. Seguimos con aquellos que nos acompañan publicitariamente hablando. 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Así que haceme el aguante, dale. 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

Algo visto, porque uno nunca sabe. Así que bueno, amigos, cierro. 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Perfecto, muy bien. Perfecto. El abrazo grande. Gracias, Ari. Un abrazo grandote. Buenos días, Raúl. ¿Cómo estás? Saludos. Gracias a Carlitos Quijote Ósola, que siempre está allí correteando, uno de los mejores atletas de Bragado. Hay que hacer reconocimiento en vida, chicos. En vida se hacen los reconocimientos a las personas que dejan bien a Bragado y uno de los atletas y una de las personas que hace por Bragado mucho es Carlitos Quijote Ósola. Los reconocimientos háganlo en vida siempre. Háganlo en vida siempre. Y Carlitos creo que ya merecería ser ciudadano ilustre mínimo o algo para reconocerlo. Se lo estoy tirando a él que lo quiera agarrarlo, agarre, porque se lo merece. No solamente en la Argentina, sino fuera de la Argentina, en otros países dejó bien plantado a la ciudad de Bragado. No es para decirle flores, porque no me interesa mandarle flores a Carlitos. Creo que lo merece, creo. El abrazo grandote. El 409676 es una línea que te mantiene comunicado conmigo. Decirle a Esteban que no llore. Se lee un Gualatraba. Buenos días, Raúl. Me alegra volver a escucharte. Estoy escuchando a mi poeta preferido, Ana María. Estaba hablando de Daniel Altamirano. Cumplió 81, Dani. Pero tremendo, tremendo. Llegó el saludo nuestro a Daniel Altamirano. Realmente un tipazo. Tipazo, tipazo, tipazo. Un poeta de aquello. Cumplió años y lo festejó con amigos y todas esas cosas lindas que tiene un cantor de folclore. 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El abrazo grande para el amigo Esteban. Gracias por acompañarnos. 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Los altamiranos en la cortina musical, allá en el quinto cuartel.

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1: Es la hora 12. 7 minutos. La temperatura 19 grados. La humedad 93%.

Me encanta la música. Grabé tu siempre me encanta grabar tus editoriales porque después las escucho otra vez y espero que venga mi esposo del campo también la escucha. La verdad tenés dos fans aquí en la radio. Bueno, muchas gracias a ustedes. Muchísimas gracias, Raúl. Un abrazo grande, Carlitos Quijote Ósola. El abrazo grande. El saludo para Esteban. No puedo escuchar audio. En un ratito lo escucho. Un abrazote. 409676. Quiero mandarle un cariño muy grande a la gente de la cocina de mi abuela. Te digo, los lunes descansa la cocina de mi abuela. Porque los sábados y domingos trabajan montón. Pero bueno, se vienen cosas lindas. A mí me gusta mucho cuando la gente progresa y hacen un esfuerzo tremendo en esta situación que atraviesa hoy el país. Bueno, que la gente labure y que la gente venda y todo, para nosotros es un placer enorme. Y más cuando hacen las cosas bien, ¿no? Así que el abrazo grande a la gente de la cocina de la abuela, para Miguel, para Carla, un abrazo grandote. 409676, la línea que te tiene comunicado. Gracias por estar, gracias infinitas. Gracias Omar, querido Omar Maquica, que me pasó la información de la fiesta del Oso Buco en Suipacha. Un bragadense salió en segundo lugar. No tengo ni la más pálida idea cómo puede ser un Oso Buco, y mucho menos en disco, pero debe ser riquísimo, ¿eh? El abrazo. El 409676, estamos, el amigo Esteban no se junta con nosotros, no nos viene a saludar ni nada. Dice, un abrazo grande, dice Nancy. 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Me alegra porque se llevan bien y eso que están ahí. En el mismo rubro casi te digo. Bueno, quiero mandarle mi cariño a la abuela Alcita. Abuela, te mando un cariño muy grande. Grande. Y gracias por entendernos también. 409676. Es porque soy latinoamericano. Quiero agradecer. La primera personita que atendí hoy fue uno de mis ángeles. Que siempre está, que te cuidan, que te dicen cosas hermosas para que nosotros nos cuidemos. A veces no hacemos mucho caso nosotros, ¿viste? Pero si ellos están, nos hacen bien. A veces uno no es agradecido, a veces uno se olvida de agradecer. Pero si están, agradezco. La primera personita que hoy atendí fue una de las personas que más quiero en la vida, así que les mando un beso grandote. Muchas gracias. Volver a casa. Buenos días, Raúl, bienvenido a la radio. Se te extraña, la radio es mi compañía a la mañana. Bueno, yo estoy acá, Coqui. Un abrazo grande, corazón. Gracias, Coca. Este tema le gusta al amigo Raulito y también le gusta a toda la gente de la Peña Boca. Yo no quiero decirles nada a la gente de Boca porque la verdad, ¿qué cree que te diga? Ayer se comieron tres goles tremendos, pero el último, ¿sabes quién hizo el tercero que le pasó la pelota por arriba al arquero? Un muchacho que jugó acá en la ciudad del 9 de julio, vecino. Un 9 juliense. Sí, ese Díaz, ¿viste? Le pasó la pelota por arriba, la picó la pelota, se dice, ¿no? Le picó la pelota. En Boca tiene un arquero que mide 2,5 metros, más o menos. Yo no sé si el arquero estaba en condiciones de poder afrontar ya su primer compromiso, pero es grandote al pedo, discúlpeme la palabra, ¿no? Pero 2 metros y pico y le picó la pelota, le pasó la pelota por arriba, no llegó, pobre. Claro, estaba muy adelantado. Y Boca, tanto Boca como River, porque la joda fue esta. Primero perdió River y los de Boca le dieron una paliza en las redes sociales a los de River en chistes, en cargadas, en memes, ¿no? Bueno. Entre ellos a Panchito Braco, por supuesto. Bueno, y Panchito Braco ayer decía, ven, que no hay que decir nada. Tiene razón, Pancho Braco. No tienen que decir nada, porque después Boca perdió 3-0. Y ese gol que le hicieron a Boca va a quedar para la historia. Un golazo. Bueno, yo quiero mandarles mi cariño a los de Boca y a los de River, porque Vélez... No soy malo, en serio. Porque los quiero a los de Boca. Vélez ganó 1-0 en su primer compromiso. Si de pronto hay gente de River y de Boca que no quieren ser más de ese cuadro, nosotros los aceptamos, porque somos poquitos. Así que bueno, nada, no se enojen. Viste que a veces no hay que cargar a los de Boca y a los de River. Los dos perdieron, pero después nos bailan. Después, una vez que agarren vuelo tanto Boca como River y empiecen a encontrarse los jugadores, pues son todos nuevos. Gastó como, no sé, creo que 14 millones de dólares creo que gastó Boca en los nuevos. Y Riestra debe haber gastado 14 pesos para el aguatero, calculo. Pero les ganó 3-0, che, me parece que algo no anda bien. Y River perdió también.
¿Viste? Entonces hay que acomodar el rancho. Y los técnicos, pobrecitos los técnicos, creo que van a tener que pagar el pato. ¿Sí? No queda otro. ¿Qué va a ser? Bueno, igualmente sigan adelante porque dentro de dos o tres partidos ya están ganando y goleando y todo eso. Vamos. Quiero felicitar al equipo femenino de Racing Club de Avellaneda. En ese equipo femenino está Rocío Bueno. Rocío Bueno es de la localidad de Mechita. Su papi fue colega mío, trabajamos juntos, yo trabajé en su radio. Él ya no está, él está en el cielo. Pero siempre la carrera de Rocío la acompañó permanentemente, sacaba fotos, iba a la cancha, lo querían un montón. Así que estoy seguro que en el pensamiento de Rocío, lo primero que habrá pensado es en el papi, que se habrá puesto muy feliz viendo que salieron campeones por primera vez el fútbol femenino de Racing, salieron campeones hace un par de días atrás. Y entre las campeonas está Rocío Bueno, que es de la localidad de Mechita.

0: Si mi guitarra canta como canta, ¿saben por qué al turco le dicen precisamente, de Leonardo Fabio, le dicen que siempre fue peronista, siempre cantó canciones para los pobres y todo lo demás? Porque tenía un mapa de todo lo que ocurría en la República Argentina. Leonardo Fabio, en este tema, Si mi guitarra canta como canta, cuenta un poquitito los pesares de mucha gente y los de ahora actualmente. Así que yo soy fanático de Leonardo Fabio. Me encantan sus letras también. Bueno, quiero mandarle un te amo tremendamente grandote y el más grande que exista desde Bragado hacia la ciudad de La Plata para mi hija Milagros, que me dice, me compré una rumba y me acordé de vos. Claro, ¿por qué? Porque si hay una galletita que a mí me gusta, son las galletitas rumba, que no me duran mucho. Aparte de las rodecias, en galletitas me gustan las rumbas. Así que quiero decirle a mi hija que la amo con toda el alma y Dios me permita estar siempre cerquita de ella y de mis hijas, que son hermosas las dos, ¿eh? Tanto Mili como Eli, una hermosa enfermera, y Agu, por supuesto, el varoncito, que para mí son pequeños los tres. Así que nada, y los extraño bastante, muchísimo. Así que a Mili, el besote grandote, grandote, y que tengas un hermoso comienzo de semana, corazón. Te amo con el alma. Y me manda la foto de la rumba, no puede ser. Y yo ahora voy a tener antojo. Un abrazo, mi alma, te amo. Una linda mañana para vos y una linda mañana para todos los que están cerca tuyo. Un abrazo.
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0: 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Buenos días, Raúl, lo extrañábamos tanto. Creíamos que no encontrábamos la radio porque Ernesto estuvo internado y cuando volvimos la queríamos escuchar y no lo pudimos lograr. Nos alegramos tanto. Hoy cuando lo escuchábamos, feliz jornada, dice Rosy Ramona y Ernesto Ocampo. Ernesto, Ramona, Ramona y Ernesto, se los quiere mucho. Y gracias por pensar en mí, gracias por extrañarnos. Significa que la radio no va a morir nunca. La radio, no, por la radio, la tele, los stream, nunca. Porque la radio no tenés que mirarla, la radio la tenés que escuchar, te acompaña. En este momento yo no me quiero imaginar dónde está mi radio. ¿A dónde está? Si está en un remis, si está en un camión, si está en un taller, si está en tu casa, si está en una oficina, en un escritorio, en un local. Si está en la ruta nacional 5, en la ruta provincial 46. Si está en algún consultorio, si está en algún almacén, en algún negocio, en algún comercio. Si está ahí haciéndote compañía en el hospital, porque siempre lo hacen, en una radio chiquitita, para los que están internaditos ahí. Uno nunca sabe a dónde estamos y cómo llegamos. No nos conocemos, muchas veces no nos conocemos, pero son mis amigos, están ahí y los queremos un montón. Así que el abrazo muy, pero muy grande para todos.
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Mira qué letra es esta, escúchala. Hoy es el día del animal más bonito, hoy es el día de los perros callejeros. Cada 27 de julio se conmemora el Día Internacional del Perro Callejero, una jornada que busca visibilizar el abandono animal y fomentar la adopción, el voluntariado y el apoyo a los refugiados o a los refugios que los asisten a diario. Según la organización RAIFAC, la vida en la calle está marcada por la precariedad, la falta de comida, el agua, el abrigo, la atención médica y sobre todo los maltratos, porque los perros callejeros generalmente siempre son expulsados de todas partes y no con los mejores elementos, a cascotazos, a baldazos, a veces golpes, a veces latigazos. Los perros callejeros lo único que buscan es afecto y ellos no saben quién es el que se le acerca, si se le acerca para acariciarlo o para darle una patada en la cabeza como hemos visto en los videos. Cada día es una lucha por sobrevivir. Por eso, cuando me entero en mi ausencia de que alguien pateó a un perro desde una torre del barrio Fonavi, desde el piso 6 lo pateó y lo tiró a esa altura, claro que es algo que no puedo entender cómo es que todavía no sabemos nombre y apellido y quién son los que van a tomar cartas en el asunto sobre este tema. Porque está está la ley Sarmiento, hay leyes que cubren y cuidan, pero no sé qué es, porque cada vez es menor. Esperemos que alguna vez se amplíe lo que es el castigo para el maltrato animal, pero el maltrato animal tiene castigo. Así que yo espero que ese mensaje que dejaron ayer los vecinos, que caminaron todos juntos hacia la puerta de la Municipalidad de Bragado, pueda el intendente tomar cartas en el asunto, él es jefe de la policía, porque nuestra policía es comunal, y que puedan citar a esta persona y que dé las explicaciones del caso y que hable con el dueño del animal y que ponga las cosas en orden, porque es una persona que aquel que no quiere a un animal es realmente no quiere a nadie. Eso es lo que siempre voy a decirle, aunque les guste a quien le guste. No se puede no querer a un animal, no se puede. Entonces hay un perro que fue arrojado del sexto piso de las torres del barrio Fonavi. No sé qué hacía ahí el perro, no sé cómo es la historia. Me voy a empezar a enterar en el día de hoy. Me tengo que poner al día de muchas cosas. Pero sí sé y felicito a los que ayer, porque Bragado tiene un gravísimo problema. Pero es solamente Bragado, te digo. Tiene un gravísimo problema. La gente no se quiere meter. A la gente no le importa un carajo nada. Es decir, no, dejá que salgan otros. Por el qué dirán. A ver, me van a ver marchando por un perro, ¿qué va a pensar la gente? ¿Qué mierda le importa lo que piensa la gente si lo que estás haciendo es saliendo a reclamar por un perro que fue pateado y fue tirado del sexto piso de una torre en Bragado, provincia de Buenos Aires? ¿Qué importa lo que digan? Salís a defenderlo, salís a cuidar para que no le pase a otro. Así que ayer se rompió todo eso y me puso feliz porque la gente ya no se puso a pensar en el qué dirán. Se pusieron todos de acuerdo. Y se fueron caminando despacito, con algún cartelito, con alguna parcanta que dejaron allí puestas en la puerta del Palacio Municipal, para que sepa el intendente que hubo una parte del pueblo de Bragado pidiéndole justicia por un animal. Y sí, ¿por qué no? ¿Por qué no? Porque sea un perro no se va a poder pedir justicia. Se tiene que pedir justicia. La persona que hizo esto, yo creo que debería decir algo, hablar, escribir, no sé, algo, como para pensar de que realmente Dios le dio un corazón cuando nació. No se puede hacer eso con un animal. Es imposible. Es imposible que se tenga que hacer eso por un animal. Esperemos que todo se aclare y que la vida no se la van a devolver al perrito. Y a los dueños del perrito, nuestro respeto, nuestro cariño. Nosotros acá en la radio, no por quedar bien, amamos a los animales. Tengo un perro precioso, tengo un gatito que fue abandonado y lo conoce todo Bragado, se llama Copy. Fue abandonado porque es sordo y fue bastante castigado. Me costó mucho que comience a aceptarnos y comience a querer y comience a aceptar a los que de pronto pasan por mi casa. Y él es una de los gatitos, el gatito que se me perdió, que vinieron mucha gente. Agradezco a todos los que vinieron a buscarlo junto conmigo cuando se nos perdió. La verdad, me sentí recontra mal. Es imposible no querer un animal. Yo lo miro a Copy, que es un gatito, o lo miro a Larra, que es un perro. Ellos no saben defenderse. Ellos no saben, son inocentes. No aceptan que alguien les pueda dar una patada y hacerlo volar del sexto piso para que se reviente contra el piso. Ellos no saben. Tenemos que cuidarlos. Y está en nosotros cuidarlos. Y no tenemos que tener vergüenza en salir
a pedir justicia por ello. Así que felicitaciones a todos los bragadenses que ayer se olvidaron del que dirán. Felicitaciones.

El tema se llama Y me quedé conmigo. Un tema hermoso, una letra preciosa para acompañar. Estamos preparándonos, muy prontito tendremos novedades en la tarde noche de Bragado, de a poquito. Yo vivo en calma. Vivo en calma porque mi alma no debe nada. Porque no daño, porque no odio, porque no guardo rencor. Aprendí a guardármelo y que se fuera alejando despacito. Porque la envidia no tiene espacio en mí. La mayoría de los daños que me han hecho es por envidia. Porque no lograron tener la posibilidad de que uno tiene en este alcance de gente. Y la envidia a veces es muy mala. Y pobrecito de aquel que la lleva, porque después tiene que pagar las consecuencias. La envidia no tiene espacio en mí. Y el resentimiento no me habita, no, se ha ido. Descanso en paz porque mi conciencia está tranquila. Porque no camino con máscaras. No puedo hacerlo, no tengo doble intención. Tampoco tengo intenciones ocultas. Porque si hay algo que la gente va a decir siempre, Raúl, tenés buen corazón. Porque lo doy todo con el corazón, sin esperar nada a cambio. ¿Para qué? Yo voy con todo, con lo que soy, con lo que tengo, con lo que siento, con mi carácter, con mi forma de decir las cosas. Yo no me escondo, no finco, no compito con nadie. Mi verdad puede dolerle a muchos, pero nunca voy a traicionar a nadie. Y si me caigo, me levanto con dignidad, sin pedir nada. Si me golpeó el mejor amigo, me golpeó el mejor amigo. ¿Qué voy a hacer? Me levanto. No con rabia. Al principio, capaz. Pero después ya se fue. Si pierdo, aprendo. Si amo, lo hago de verdad. Por eso descanso en paz. Porque todas las personas que estuvieron en mi vida, las amé de verdad. Por eso descanso en paz. Porque vivo con la certeza de que soy luz. E incluso cuando estoy en mi sombra, soy luz. En estos días he estado en sombras, pero sigo siendo luz. E incluso cuando se cruzan en mi camino y saben cómo estoy, siempre van a esperar de mí un estoy muy bien. Siempre voy a estar muy bien. Yo llego con el alma porque si no, no llego. Llego con mi alma, no puedo llegar de otra manera. Me aceptan como soy. Si te gusta bien, si no también. No puedo ser de otra forma. No soy el mejor. A lo mejor soy el más grande hijo de puta que existe en la tierra para muchos de los que me odian. Tienen razón, cuídense de mí. Pero hay algo que tengo muchísima certeza. Dios me cuida. Y si Dios me cuida significa que tan hijo de puta no soy. Pero si ustedes son felices, créanme, soy lo que ustedes quieran que sea. Gracias por haberme esperado en estos tiempos. Que es tan difícil todo, ¿no? Muchísimas gracias a todos.

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Y acá viene cuando se me enoja Esteban. 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Presenta tangos, y qué tangos, y mirá la cortina musical, un par de tangos, aunque más no sea, porque si no se me van a ir. Pero fíjate que la apertura la hago con el señor Julio Iglesias, milonga sentimental. 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

Y así llegamos al cierre de nuestro programa. Y vamos a cerrar a las 12. Mira, nos quedamos un ratito más por la cantidad de mensajes, por la cantidad de cariño, por la cantidad de tantas cosas hermosas que hemos recibido en el día de hoy, que son todas enormes. Muchas gracias, Raúl. Un abrazo grande. Gracias, Nori, de la hermosa Montevideo, de la hermosa República Oriental del Uruguay. El abrazote grandote, grandote. Gracias, Raúl, por hacernos pasar tan hermosos momentos con tu compañía y tan hermosa música terrestre hoy, que son todas enormes. Muchas gracias, Raúl. Un abrazo grande. Gracias, Nori, de la hermosa Montevideo, de la hermosa República Oriental del Uruguay. El abrazote grandote, grandote.

y yo también a ustedes. Así que nada, por lo tanto, mandarle mi cariño y mi respeto a todos, a todos. Quiero mandar mi cariño para Patricia. Ella está en España, ella está en Zaragoza. Tengo muchísimos amigos que nos escuchan de allí y saben que están siempre en nuestro corazón. No tenemos nosotros para nada ningún desarreglo con ellos, ni tampoco ellos para con nosotros, porque los queremos desde ya tantos años. Solo felicitarlo por haber salido campeones del mundo y que sigan manteniendo con nosotros o para con nosotros ese respeto es válido. Patricia, te queremos un montón, que tengas una hermosa vida y un abrazo grandote desde aquí, desde la radio. A nosotros nos toca irnos despidiéndonos para encontrarnos, si Dios así lo permite, mañana a las 9 de la mañana. Cientos de mensajes han ingresado hoy a mi número, que es el 409676, es el número de todos, no solamente de Agente Bragado, del país y del mundo. Es mi número, solamente ese número, es el único que uso. Gracias infinitas, se los quiere, se los respeta. Será hasta mañana, si Dios así lo permite. Con nuestra cocina, con nuestra cortina musical, con el motrileño No Te Suelto, que me encanta la letra, es para ustedes. Chao, será hasta mañana. Cuídense.

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0: es la hora 12:59 minutos.
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Pensé infinidades de cosas, hasta cortarte una rosa que te pudiera gustar. Mas como no pude encontrar un jardín donde cortarla, me decidí a dibujarla, semejante a una real. Está muy lejos de ser una rosa natural, pero no encontrarás otra igual, hecha así con tanto amor. 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

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Quiero que la puerta de calle nunca esté cerrada con llave. Quiero ir al kiosco de la esquina a pedir golosinas y que luego mi papá las pague. Quiero mirar dibujitos del pájaro loco en la tele. Quiero esperar a mi viejo, que llega del trabajo siempre con alguna sorpresa. Quiero ir a hacer los mandados al almacén de la esquina y que me den la chapa. Quiero ver a mi vieja limpiando lo limpio, barrer la vereda y charlar con las vecinas. Quiero que mi abuela me cuente viejos cuentos aprendidos en su país. Y quiero espiar a mi abuelo, muy serio, arreglando zapatos en el solcito de la tarde. Quiero pelear con mi hermana, porque la quiero. Quitarle su juguete preferido y salir corriendo. Quiero las largas tardes en el cine con mamá, mi hermana y mis primos, y muchos, pero muchos sándwiches de mortadela. Quiero comer pizza de parado a la salida de la iglesia. Quiero volver a la colonia de vacaciones. Quiero pasarme los veranos en la playa, haciéndome milanesa de arena, y rodar por los médanos, y quemarme como un camarón, y andar a caballo, comer asado y caer en coma 4 cuando llega la noche. Quiero jugar al carnaval, a una salvaje guerra de bombitas de agua, de vereda a vereda, ir al corso del barrio con mi disfraz de pirata. Quiero las fogaratas de San Pedro y San Pablo. Quiero el circo en el baldío y la kermés en el barrio de la iglesia. Quiero escuchar hablar con respeto del doctor, de la maestra, porque saben más que uno. Quiero que el vigilante de la esquina me mire cuando cruce la calle, que me respete y lo respete. Quiero mi bici, mis patines, los autitos, las bolitas. Quiero ir a mirar pasar los trenes. Quiero reunir a toda mi familia para mi cumpleaños. Una mesa gigante para Navidad. Quiero la mesa grande de los domingos. Quiero las cosas sencillas de todos los días. Quiero irme a dormir sin pensar en mañana. Quiero, en fin, que me devuelvan mi infancia, mi inocencia, mi esperanza. Quiero, en definitiva, ser feliz, muy feliz.

En la vida de toda dama hay un día que queda grabado. Pasarán los años, ese día es inolvidable, el día que cumple los 15 años. 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

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Te necesito. Te necesito para empezar el día sin miedo, para tener ganas de hacer algo sin preguntarme por qué ni para qué. Para poder amar y soñar te necesito, y compartir el amor y los sueños. 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Todas las noches, recostado en esta desolada cama, pienso en ti y en mí. Repaso las escenas de nuestro amor una por una.

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